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1: Esto es Pipe Bueno y puro grupo firme, parceros. Oye, ya era.

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0: Son las 5.
1: Y 46 minutos.
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1: Son las 6.
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2: Es hora de honrar nuestra patria. Este es el himno de la República de Colombia, compuesto en 1887 por Rafael Núñez y música del compositor italiano Orestes Índice.

0: Desde los estudios de Martín Noticias a esta hora, Latinoamérica al día.
1: Easy one by comparison.
0: El presidente de los Estados Unidos, Donald Trump, dijo ayer durante un evento dedicado al Día de las Madres que si el gobierno de México, encabezado por la presidenta Claudia Sheinbaum, no cumple con su labor de atacar el tráfico de drogas vía terrestre, Estados Unidos hará ese trabajo. El tráfico de drogas por vía marítima ha disminuido 97% y ahora hemos comenzado la fase terrestre, que es mucho más sencilla.
1: And you'll hear some complaints from some people in, like, representatives from Mexico and other places, but
0: ustedes van a escuchar algunas quejas de algunas personas, como los representantes de México y otros países.
1: If they're not going to do the job, we're going to do the job.
0: Pero si ellos no van a hacer el trabajo, lo haremos nosotros, dijo el presidente Trump. La Conferencia de Seguridad Hemisférica, organizada por la Universidad Internacional de la Florida y la Fundación TADEA, debate hoy jueves la agenda antiterrorista que propone el presidente Donald Trump para América Latina. El mandatario estadounidense anunció ayer un minucioso plan estratégico que coloca la anulación de los cárteles de la droga en América Latina como prioridad absoluta en materia de seguridad. En este contexto, se aguarda con interés la participación de Alejandra Susana Monteoliva, ministra de Seguridad de Argentina.
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0: Están escuchando Latinoamérica al día, una producción de Martí Noticias. La Comisión Interamericana de Derechos Humanos, CIDH, alertó ayer sobre la marcada diferencia entre las cifras de liberación de presos políticos anunciada por el chavismo en Venezuela y los datos verificados por organizaciones civiles independientes. Mientras el régimen de Delcy Rodríguez afirma que más de 8.000 personas han sido beneficiadas por la ley de amnistía, solo 186 cuentan con libertad plena y 554 permanecen bajo medidas cautelares, según monitoreos independientes. Al respecto, el secretario general de la OEA, Albert Ramdim, exigió ante el Consejo Permanente que las autoridades venezolanas aceleren incondicionalmente la liberación de todos los presos políticos y permitan una visita en loco de la CIDH.
4: Every person detained for their political positions and views.
0: Cada persona detenida por sus posiciones políticas representa un obstáculo para la estabilidad democrática. La represión política no puede ser tolerada en nuestro hemisferio.
4: We welcome every liberation.
0: Celebramos cada liberación, pero llamamos a incrementar el ritmo y la exhaustividad de las medidas, afirmó el secretario general del organismo. Hasta aquí Latinoamérica al día. Soy Ricardo Espinosa.
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0: Son las 6.
1: 6:34.
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4: Lo acepto. Me quedo grande eso de recuperarte. Y ya está claro que pusiste un punto aparte. Que ya es muy tarde.

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1: Son las 6.
2: Y 57 minutos.
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